Say You Will Let Go es James Arthur, sonando en la noche del martes, Hot 102.5 en tu radio, la número uno en música y throwbacks. Coge las cosas con calma, relax, respira profundo, estás calentando la semanita, ya mañana coges el ritmo, vas a ir mejor en el trabajo, ya es mitad de semanita, con calma. A veces que la vida es como el tema de esta canción, Complicated, pero todo se arregla.

0: Super Pace en Nicki Minaj en la noche del martes a 102.5 número 1 en música y throwbacks en Big J en tu radio. Aunque es martes, hay unas de ustedes que están bien happy y se sienten flow viernes y se sienten así. 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

Camilo con vida de rico aquí en Hot 102.5, número 1 en música y throwback. Será un gustito para ti y para mí. De hecho, Camilo va a estar acá en PR durante una residencia de conciertos que va a estar extendiéndose durante los meses de ahora de octubre y noviembre. Así que es una oportunidad ahí chévere que tienes para ir a verlo si te gusta la música y eres fan de Camilo. Aquí está Christina Perry.

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21 Pilots, se llama Ride, Hot 102.5, número 1 en música y throwbacks en tu red social favorita. 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Y ahí estamos siempre compartiendo contenido para ti. Suena Celine Dion.

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2: Oh, soy yo, esta noche va a las millas. Vamos a darle más música de The Weeknd y Daft Punk, que traigo por allá Jessie J, Beyoncé, Sean Paul y Massa con tu Hot DJ Mick.

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Jesse J Flashlight, Hot 102.5, número 1 en música y throwbacks. Yo soy Miguel, dueño de tus noches. Y dime que es verdad, después de cierta edad uno hace lo posible por sacar tiempo o tener tiempo para hacer nada. Yo creo que ese es el verdadero lujo después de cierta edad. Tirarte para atrás, hacer nada, descansar, a despejar la mente. Qué rico.

0: Era Riri con Where Have You Been. Yo soy tu hot DJ Mick J. Tú escuchas Hot 102.5. 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Suena Justin Bieber.
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Closer by Neo, Hot 102.5, número 1 en música y throwbacks. Yo soy tu Hot DJ Mick, ya siempre puesto para aconsejarte, para regañarte si tengo que hacerlo, pero sobre todo para ponerte buena música. Yo soy un verdadero amigo y yo te voy a decir la real siempre. Nico and Binks, Am I Wrong?

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Mira, no todo el tiempo tienes que responder ese mensaje al instante, no todo el tiempo tienes que devolver ese email al momento, no todo el tiempo tienes que devolver la llamada rápido. Sé bien consciente de eso y sé bien celosa con qué y con cómo tú inviertes tu energía. Tú sabes, hay que coger las cosas con calma, vivimos en un rush y yo creo que es momento de dar tres pasos para atrás, respirar y seguir disfrutando la noche con buena música aquí en Hot 102.5, número 1 en Music y Throwbacks.

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2: La noche avanza, la música no se detiene. Yo soy Mick Cavanaugh por ahí con Jessie J, Ariana y Nicky Sean Paul. Y comienzo esta hora con Mark Anthony.

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Bueno, mañana es miércoles, ya mitad de semanita. Ya tienes que ir planificando todo lo que vamos a hacer este próximo fin de semana. Dentro de lo que vayas a hacer, recuerda el Hot Weekend Special con Shaggy del Valle, sábados y domingos a las 6 de la tarde, por aquí por Hot 102.5, la número 1 en Music y Throwbacks.

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Es Sheryl Crow, All I Wanna Do. Será de la noche del martes, esta es a 102.5, número 1 en música y throwbacks. No le bajamos a tu música, seguimos back to back con los mejores artistas. Él es Bruno, I Just Might.

De los buenos tiempos, señorita, a mí me gusta su style. Los Rabanes, gustito brutal que son en la noche del martes a 102.5, número 1 en música y throwbacks. No hay comparación. El mejor playlist, te lo garantizo yo.

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4: Recta final del martes, en Mita Sigue Live. Te traigo a Cristina Aguilera, DJ Snake y Justin Bieber. Comienzo esta hora con Nelly Furtado y más. Dale volumen a ese radio que aguanta.

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0: DJ Snake Justin con Let Me Love You, Hot 102.5, número 1 en música y throwbacks en las redes Hot 102.5 FM. Nos das like y follow. Si te quieres comunicar directito con nosotros, sabes que el Hot WhatsApp está ahí para ti en el 939-640-6265. Aquí está Cristina, Pink, Mia, Lil' Kim, Lady Marmalade.
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El astro boricua Ricky Martin, Shake Your Bon Bon, sonando aquí en Hot 102.5, número uno en música y throwbacks, la que sigue haciendo la diferencia de esquina a esquina en todo Puerto Rico y el mundo. Suena Adele.

Taylor Swift, I knew it, I knew you. Estás en sintonía de la mejor emisora en todo PR, Hot 102.5, número 1 en música y throwbacks. Ya último trimestre del 2026, siempre hago la pregunta. Esto es para que tú te pases lista, ¿verdad? Y estés al tanto de cómo van.

Just Can't Get Enough en Hot 102.5, número 1 Music y Throwbacks. De vuelta a casita, ya esperando que puedas descansar. De verdad que sí, desconéctate de todo. De verdad, te conviene. Aquí está SZA.

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1: Y mañana es otro día lleno de nuevas oportunidades. Y yo regreso para acá desde las 7 de la noche a acompañarte de vuelta a casita y aprender tu noche. Desde las 6 y 7 de la mañana llega Shaggy del Valle con su cafecito en la mano, a acompañarte en el transcurso de toda la mañana, a dejar los nenes a la escuela, a estar ahí contigo mientras te maquillas en el carro, en lo que responde los emails de camino. Tú sabes, en el Rush Mañanero, él siempre tiene buena música y buenos consejos para ti. Yo soy Mick, ya me despido, mis amores. Esta es Hot 102.5, número 1 en Music y Throwbacks. Yeah.

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1: Miércoles, ombliguito de la semana, te acompaña Shaggy del Valle. Son las 5:53 y llega, mira, oficialmente prendiendo la cafetera. Buen día. Estamos a 14 de octubre, lo que significa que mañana es jueves de cobro. ¡Ay, María, qué rico! Estoy contigo de 6 a 11 de la mañana por aquí por Hot 102.5, la emisora número 1 en música y throwbacks, con el informe del tiempo, el informe del tránsito y sobre todo con cafecito en mano. ¡Buen día!

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Son las 6:08 en la mañana de este miércoles, mitad de semana. Estamos a 14 de octubre, casi mitad de mes. Fíjate, si hubiese caído 15, caía perfecto, porque la mitad de la mitad, ¿viste? Estoy contigo de 6 a 11 de la mañana con cafecito en mano. Aquí en Hot 102.5, yo soy Shaggy del Valle, ya es Adele. Y suena en la emisora número 1 en música y throwbacks. Buen día.

Adele sonando en Hot 102.5, la emisora número 1 en música y throwbacks. Son las 6:13 en la mañana de este miércoles, mitad de semana. 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Llega The Birth, Bittersweet Symphony, sonando en Hot 102.5.

Oye, desde hoy miércoles y hasta el sábado las banderas van a estar ondeando a media hasta a mitad porque la gobernadora decretó 3 días de duelo por la muerte de Wilfredo Bazuca Gómez. Así que ya lo sabes, está

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2: Buenos días, hoy miércoles, un día de transición, de condiciones del tiempo inestables a más estables que vamos a ver durante los próximos días. Y es que poco a poco se va a ir retirando la vaguada alta y también va a disminuir la humedad. Pero hoy todavía tenemos algunas interrupciones de lluvia al este, aguaceros en la tarde en el oeste, en lo que poco a poco entre esta noche y mañana entra aire más seco. Se esperan momentos de sol más prolongados entre jueves, viernes y sábado, con algunas lluvias en las tardes en polos del oeste. Mientras tanto, el oleaje de 3 a 5 pies con riesgo moderado de corrientes marinas en las playas del norte y el este. Y el Atlántico tranquilo, sin zonas de sospecha de desarrollo tropical. Les informó la meteoróloga Débora Martorell.
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La música de Ed Sheeran junto a Justin Bieber sonando en Hot 102.5, la emisora número uno en música y throwbacks. Y se empieza a complicar el tránsito mañanero en la PR-22. Se reportó un accidente con un camión volcado en dirección de Vega Alta hacia el área de Arecibo, así que mucha precaución en la zona. Ya lo sabes, si tienes algo que reportar, llama acá 474-0995 o en las redes sociales me encuentras como Shaggy del Valle. Te dejo con Britney Spears, Sometimes.

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Mira, siendo honestos, ¿cuánto tiempo tú pasas pegado el celular? O sea, así scrolling en Instagram, en TikTok, en Facebook, en las redes sociales y toda la cosa. ¿Cuánto tiempo más o menos aproximadamente al día? Pues chécate esto. Según un nuevo estudio del Digital Global Overview Report, las personas mayores de 16 años pasan en promedio 6 horas y media pegado al celular. Eso es otro part-time. Este es Hot 102.5.

El Vaticano confirmó ayer oficialmente ya que el Papa León XIV tiene cáncer del pulmón. Ayer fue operado por esta situación. Ahora, yo lo que pienso es, bendito, ¿cuánto tiempo lleva él al mando? De verdad que está triste y no sé, pero es como raro que cada uno que entra ahí, ¿verdad? Como que se enferma y eso. A mí que no me llamen. Este es Hot 102.5.

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1: That's right, son las 7 en punto, hora pico del tapón en la mañana de este miércoles, mitad de semana. Te acompaña Chagui del Valle. Mira, por ahí a las 7 y 10 llega el informe del tiempo con Débora Martorell. A las 7 y 22 el informe del tránsito y las 7 canciones más prendidas que arrancan ahora con cafecito en mano. Buen día, vamos a darle.

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1: Buenos días, hoy miércoles, un día de transición, de condiciones del tiempo inestables a más estables que vamos a ver durante los próximos días. Y es que poco a poco se va a ir retirando la vaguada alta y también va a disminuir la humedad. Pero hoy todavía tenemos algunas interrupciones de lluvia al este, aguaceros en la tarde en el oeste, en lo que poco a poco entre esta noche y mañana entra aire más seco. Se esperan momentos de sol más prolongados entre jueves, viernes y sábado, con algunas lluvias en las tardes en polos del oeste. Mientras tanto, el oleaje de 3 a 5 pies con riesgo moderado de corrientes marinas en las playas del norte y el este. Y el Atlántico tranquilo, sin zonas de sospecha de desarrollo tropical. Les informó la meteoróloga Débora Martorell.
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Oye, qué revuelo se ha formado en las redes sociales por el precio de los pasteles este año para las Navidades. Hay un post corriendo viral por ahí en las redes sociales de que aparentemente la docena de pasteles está en 60 pesos. Pero espérate, hay una explicación. La persona que publicó este post vende pasteles, pero vende pasteles en Florida, allá en la Florida. En Miramar, pero en Miramar en la Florida, no es aquí en Puerto Rico. Así que hicieron un sondeo para que no panda el cúnico y la docena de pasteles, para que sepa, está en promedio por ahí en 30, 35 pesos, quizás hasta 40. Ya lo sabes, este es Hot 102.5, el número uno en música y throwbacks, que no panda el cúnico.

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2: Vamos allá, que son las 7:24. Momento de echarle un vistazo a cómo está la carretera a esta hora de la mañana. Y a esta hora, donde más complicado está el tránsito, es en la PR-22 en dirección de Toa Baja hacia el área de Arecibo. Hay un accidente con un camión. El camión ya fue removido de la vía, pero todavía están trabajando con la situación ahí. Así que eso está afectando bastante el tránsito, como te dije, en dirección de Toa Baja hacia el área de Arecibo. Ahora, en el dirección contraria, en dirección de Vega Alta hacia el área de Toa Baja, también vemos bastante tapón a esta hora de la mañana. Número uno, pues cotidianamente vemos bastante tráfico a esta hora, y más aún pues está el averiguado que hace orilla. Así que mucha precaución en la zona. De ahí en adelante, en dirección hacia Bayamón, la PR-22 fluye como de costumbre, con algo de tráfico pesado en el área de Plaza Río Hondo en dirección hacia San Juan. Nada fuera del usual, no hay accidentes reportados en ese otro tramo de la PR-22. La Valdoriotti presenta bastante tráfico pesado también saliendo de la PR-66 en dirección hacia el Aeropuerto Internacional Luis Muñoz Marín. No hay accidentes reportados en la Valdoriotti ni en el área del Ramal 8, aunque sí vemos bastante tráfico en ambas direcciones. En la PR-52 hay bastante tráfico pesado también en dirección del peaje de Caguas Sur hacia el área de Bairoa, y de ahí en adelante fluyendo un poco mejor en dirección hacia San Juan. Si tú tienes algo que reportar, lo puedes hacer llamando para acá al 4740995 o a través de las redes sociales. Nos consigues como Hot 102.5 FM. Me encuentras a mí como Shaggy del Valle y te acompaño ahora mismo en el 7-7 con las 7 canciones más prendidas con música de Crystal Waters. Gypsy Woman a las 7:25 en la mañana de este miércoles, mitad de semana. Mira, más cerquita del weekend, qué rico.

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1: Miércoles, casi viernes, escuchando las mejores recomendaciones de películas y series aquí en Hot 102.5. Esta gente de Netflix a mí no me deja de sorprender porque casi todos los días tienen algo nuevo. Hoy llega la temporada número 11 de uno de sus reality shows más vistos en la plataforma. Te hablo de Love is Blind y por si no sabes de qué trata, déjame contarte el chismecito. Es un experimento donde un grupo de solteros tiene citas metidos en unas cabinas donde solamente se pueden escuchar, pero no se pueden ver. Si logran enamorar de verdad, se tienen que comprometer a ciegas. Ahí es que por fin se conocen en persona, se van de viaje, se mudan juntos a enfrentar la vida real y luego llegan al altar para decidir si se casan o si se dejan plantados ahí mismo. Un revolú total. Que por si acaso me dijeron que Chagui ya aplicó para la próxima temporada. Así que si te encanta el drama de parejas para juguearte rápido, la recomendación del 10, Love is Blind, disponible en Netflix. Para más recomendaciones de películas y series, me escuchas todos los días aquí en Hot 102.5. Y me puedes seguir en todas las redes sociales como la Oficina Geek.
2: Oye, de verdad que la gente de Netflix no se calla nada, mano. Por más que les dije, mira, por este calladito, vamos a mantenerlo, tú sabes, tranquilito, porque imagínate. Tú no sirves. Recuerda que Denis Dávila de la Oficina Geek lo escucha el lunes a viernes a las 7:40 de la mañana por aquí por Hot 100.

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8: Vaya, son las 7:50 y arranca otro bloque de música con algo de Joan Osborne, Katy Perry, Dance y mucho más. Miércoles, mitad de semana, te acompaña Chagui del Valle con cafecito en mano en la emisora número 1 en música y throwbacks. Kate by the Ocean suena ahora. Buen día.

Mira, lo bueno hay que compartirlo, y a mí me encanta cuando los políticos se unen y crean estas alianzas. Te digo, pero alianzas de verdad, no como los loquitos aquellos. Anyway, mira, hay tres municipios, escucha esto, Atillo, Lares y Camuy se unieron para desarrollar un plan económico para toda esa zona, incluyendo lo que es las cavernas de Camuy y toda la cosa, a ver, para que coja vida esa área, y me parece una idea genial, así que hay que apoyarlo. Joan Osborne, Sonando en Hot 102.5, buen día.

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8:16 en la mañana de este miércoles. Te acompaña Shaggy del Valle aquí en Hot 102.5. Mireya, ayer salió el Tiny Dex de Draco Rosa. Y qué bueno está. Tiene 176 mil views ahora mismo en YouTube. 150 mil son míos, de verdad. Le he dado paleta. 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

Oye, buenas noticias. El embalse de La Plata registró un aumento de ayer para hoy. Subió 0.05 metros en su nivel. Todavía se mantiene bajo nivel de vigilancia, pero por lo menos buenas noticias. Va subiendo poquito a poco. 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

Uno de esos gustitos que te encanta, Sirena de Sin Bandera, sonando aquí en Hot 102.5, la emisora número uno en música y throwbacks. Shaggy del Valle, quien te acompaña, mira, con cafecito en mano. Hoy miércoles, mitad de semana, para ti que vas llegando a la oficina, como paquete de Temu, estás llegando hoy. Tarde, no era lo que esperaba, pero lo importante es que llegaste. One Republic, Good Life, suena en Hot.

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3: Lo que tú estabas esperando, el bloque más largo de música sin nada de comerciales para que te lo disfrutes. Miércoles en la mañana, mitad de semana. Estoy contigo de 6 a 11.
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3: Andamos con cafecito, hermano, a las 8:51 minutos llega la música de Casey and Jojo, All My Life, sonando en Hot

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Mira, hay muy buenas oportunidades de trabajo. Ahora, eso sí, son por allá por la Antártida. Están buscando, chécate esto, biólogos marinos, geólogos, naturalistas, historiadores, guías de expedición y guías de actividades. Así que mira, a ver, a lo mejor el éxito tuyo está por allá en la Antártida.

9:36, te acompaña Shaggy del Valle en Hot 102.5 en medio de dos horas de música y throwbacks sin nada de comerciales para que te lo disfrutes. Hoy miércoles, mitad de semana, más cerquita del weekend, llega Justin Timberlake.

Mira, para ti que vas a horas de camino a la oficina porque te tardaste un montón en el tapón mañanero. Oye, qué revolú había en la PR22 y en toda esa área de Dorado, toda baja, ¿verdad? De verdad que había un tapón por todos lados, bendito. Y todo el mundo preocupado porque los nenes no llegaban al colegio. Pero lo importante es que llegaron. 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

Son las 10:08 en la mañana de este miércoles. En mitad de semana te acompaña a Chagui del Valle contigo de 6 a 11 con cafecito en mano en medio de 120 minutos de música y throwbacks sin nada de comerciales para que te lo disfrutes. Mira, casi mitad de mes. Ya mañana es día de cobro, qué rico, ¿eh? Oh, mi cheerleader, serán hot. Buen día.

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Memories, David Guetta junto a Kid Cudi, sonando en Hot 102.5, la emisora número 1 en música y throwbacks. Shaggy del Valle te acompaña de 6 a 11 de la mañana. Recuerda, cuando te pregunten cómo tú arrancas tus mañanas, tú vas a decir, mira, aunque haya tapón, aunque llueve, aunque haga calor, siempre arranco con cafecito en mano y con la mejor música en Hot 102.5.

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7: Testing, check my 1, 2, are we ready? Let's go! Sí, sí, easy. James Soy is in the house. En tu miércoles, un pliquito de la semana. Y vamos a...

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Rihanna, Miki Eko, Stay in Hot, 102.5, 107.3, 102.3. Son las tres frecuencias más calientes de todo Puerto Rico que suenan la música de Tyla. Este es Water. Make me sweat.

simpático que tu compañero de trabajo. Y tiene tu música favorita para acompañarte al mediodía. Estás con Jay Busso por Hot 102.5.

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música de Calvin Harris, Summer and Hot, 112.5, número 1 en música y throwback. Soy Jay Buzoy, te acompaño en tu mediodía con otro gustito de los que te encanta, de los que balancea tu playlist, de los que hacen quedarte pegá al 112.5 24/7. Suena Cultura Profética featuring Capo. Esta es Flaca.

Make Me Feel en Hot 102.5, número uno en música y Dropbox. Hay momentos en la vida donde los retos llegan aunque uno no quisiera, pero que la está pasando bien, está disfrutando el momento. Hay momentos donde, al contrario, todo está complicado y de repente se resuelve de una manera que tú no tienes ni explicación. Así funciona la vida. Suena Lady Gaga, Million Reasons, aquí en Hot.

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5: Testing check, mic 1, 2, are we ready? Let's go! Sí, sí, y sí, arranca el bloque más largo de música sin comerciales con palos de Pharrell Williams, Beyoncé. ¿Y sabes qué? No.

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Black or White de Michael Jackson en Hot 102.5, número 1 en música y Tropax. Oye, no te preocupes por mí, porque una persona como yo domina el arte del desapego. Nada me pertenece, todo es una experiencia. Y cuando fluimos así, parecemos el agua fluyendo. Suena Pink, Just Like a Pill, en el 102.5 de Hot.

Ya pasada las 12 del mediodía y sonaba la música de Pink en el 102.5 de Hard, número 1 en música y Tropax. Mira, buen provecho para ti que ya debes estar almorzando en el día de hoy. Oírle, no sé, como que el día está para unas chuletitas de cerdo. Si son cancán, mejor todavía. Suena Miley Cyrus en Hot.

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Corona, The Rhythm of the Night en Hot 102.5, la emisora que te trae el Sinners Next Level Expo este próximo 28 de octubre en el C3 Tech en Caguas, Puerto Rico. No te lo puedes perder. 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

Por tu salud mental, escúchame bien, no trates de entenderlo todo. Y mucho menos trates de complacer a todo el mundo. Oye, yo no me sé la receta para el éxito, pero yo sé que la del fracaso es tratar de complacer a todo el mundo. Suena Coldplay, ¡viva la vida en Heart!

Coldplay, Viva la Vida en Hot 102.5, número 1 en música y throwbacks. J Bus, hoy te acompaño en tu mediodía, te acompaño en las redes sociales y también te acompaño de 11 de la mañana a 2 de la tarde por aquí por Hot. Suena Tones Tonight.

Esa era para ti, que tú sientes mucho todo. Así, cortito y preciso. Sientes mucho todo. Y yo también soy igual que tú, así que te entiendo perfectamente. Suena Train Jobs of Jupiter, aquí en Hot.

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Disfrutando del bloque más largo de música sin comerciales, es el 102.5 de Hot y esa era Taylor Swift en tu mediodía. Oye, oigan, dejen ir. El universo es experto en dar giros inesperados y se encarga de todo. Oye, y como es la bola del deporte, así mismo es el planeta y la vida. Es redonda, todo gira y da toda vuelta.

Sean Paul, T-Pain, People, Shake, señor, en Hot 102.5, número 1 en música y throwbacks. Oye, y para ti que me estás escuchando, donde ya se intentó todo, solo queda dar las gracias. Duerme tranquila y pregúntale tú a la otra. How do you sleep?

Smith and Hot 102.5, número uno en música y throwbacks. Oye, en una semanita corta para muchas personas, empezaron la semana en el martes, ya estamos en el miércoles y quedan 2 días para acabar esta semana. ¡Qué bendición!

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Alicia Keys, Nicki Minaj, Girl on Fire. Ya pasada la una de la tarde, y es Jay Buzo el que te acompaña en tu mediodía. Mira, este próximo viernes hay partido de baloncesto superior nacional femenino en Caguas. Las criollas de Caguas están rumbo a los playoffs. Hay que ver esos juegos.

música de Ariana Grande, I Hate That It Made You Love Me, en Hot 102.5, número 1 en música y throwbacks. Y esa debería ser la línea de pensamiento de cada uno, ¿verdad? Si mañana no estamos, esperamos haberle hecho tan feliz a esas personas que cada vez que se acuerden de uno, sonrían. Suena One Direction en Hot.

Beyoncé, Naughty Girl en Hot 102.5, número 1 en música y throwbacks. Oye, ya está por ahí la lengua más picante de Puerto Rico, el que te va a acompañar de 2 de la tarde a 7 de la noche. De regreso a casita, cogiendo el tapón, saliendo del trabajo. Es Ricky Shilly de 2 de la tarde a 7, aquí en el 102.5 de Hot. Pero mientras tanto, te dejo un chair. Este es Believe, que suena en Hot.

La mosca Setse, para no verte más en Hot 102.5, un gustito para balancear la cosa como te gusta a ti. Oigan, mis amores, sean inolvidables. Escúchenme bien, no la voy a durar toda la vida. La cama se llena con cualquiera, pero el corazón no. Así que sean inolvidables. Suena Backstreet Boys aquí en Hot 102.5.

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La emisora número uno de música y Throwbacks y Ricky Chili contigo. Sí, quiero verte en mis redes, Ricky Chili, ahora mismo. Porque es hasta las 7 de la noche que estoy acá y quiero estar en contacto contigo. Así de sencillo, Ricky Chili, sonando ahora. Hot.

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y Ricky Chili está contigo acá a través de Hot 102.5. Somos la emisora número uno en música y throwbacks. Y aquí a las 2:40 minutos. Hoy se espera que el calor continúe. Alguna lluvia, pero el calor que no se quiere ir. Así sigue con nosotros Shawn Mendes, Camila Cabello. Señorita, suena Hot.

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11: Oh my God. Oye, en estos primeros 14 días de octubre y así comenzando nueva hora en este miércoles, yo soy Ricky Chili. Métele volumen que aquí nosotros somos
12: número uno.
11: Minutos, esto sigue toda la tarde contigo hasta las 7 de la noche. Vas escuchando Hot 102.5, emisora número 1 en música y throwbacks.

Savage Garden sonando acá a través de Hot 102.5, 37 minutos. Estás con Ricky Chili. Hoy andamos chévere acá, tú sabes, pleno octubre. Ya los parties de Halloween oficialmente se están programando por ahí. La pregunta es, ¿tienes tu disfraz? ¿Te pones creativa? ¿Inventas el tuyo? ¿Compras algo? ¿Qué tal? Ellie Goulding suena en tu radio Hot 102.5.

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Agitando acá a través de Hot 102.5. Está con Ricky Chili, picantemente, ya lo sabes. 3:41 minutos para los amantes de películas de misterio, terror y esta vuelta. Hay una de hace 20 y tantos años, Jeepers Creepers, clásico absoluto, que yo de verdad quedé encantado y además también me traumé muchísimo para dormir en esos días. Se está pensando hacer una versión serie nueva por ahí. ¿Qué te parece?

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4: Estamos acá, 3:51, que tú estás haciendo en este miércoles, mitad de semana. Tengo muchas canciones para que tú te las goces toditas, ¿eh? Métele volumen, que aquí

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Sexy Back, acá a través de Hot 102.5. Tú sabes que los alcaldes de Atillo, Camo y Lares se ponen de acuerdo para desarrollo económico de estos tres pueblos, específicamente de las cavernas del río Camuy. Tú sabes que allá ubican algunos sumideros y demás. Para los tres pueblos, yo espero ya que de verdad abran esto, que hace falta, la verdad. Black Eyed Peas.

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4: Dale que hay pique para ti. Oye, para que goce, claro, todo ese camino tuyo, vamos bien toda la tarde. Ricky Chili en mi nombre a las 4:52. Oye, las canciones las tengo.

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Sonando para acá a través de Hot 102.5, número 1 en música y throwbacks. Y ya lo próximo, me estoy preparando para 2 horas de música sin interrupciones comerciales. Pendiente a Hot. Dale. Yo soy Ricky Chili, 546. En la tarde, que va buena, buena.

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Drácula por ahí. Están los que se disfrazan para Halloween, pero también los que chupan la energía. Tengan cuidado con eso. Yo soy Ricky Chili. Es miércoles, mitad de semana, las canciones van sonando. 120 minutos, solo canciones a través de Hot 102.5.

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Sala Querendona, Adele, sonando acá. Easy on me, a través de Hot 102.5, agradeciéndote a ti por escucharme de 2 a 7 todas las tardes. Estoy contigo. Yo soy el Chili de tu radio en redes. Me consigue como Ricky Chili. Por ahí te espero para mantenernos en contacto mientras tanto las canciones que nos faltan sonando en Hot.

0: Ya el dueño de tu noche está ready. 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

Minute Church, Hosier. Tú escuchas Hot 112.5, la número 1 en música y throwbacks, la fecha 14 de octubre 2026, casi en el punto medio de este mes 10. Siempre, yo digo la fechita, tú sabes que muchas veces estamos en auto mode y no sabemos ni dónde estamos parados, ni qué fecha es, ni qué día, pero no, miércoles mitad de semanita y estás conmigo ya hasta las 12. Libre de comerciales, 2 horas para ti, aquí está Boyz II Men.

Britney, en la noche de hoy, miércoles Hot 102.5 en tu radio número 1 en música y throwbacks en Villa contigo. Recordándote las redes Hot 102.5 FM y me puedes pedir la tuya y reportarte ahora mismo a través de nuestro Hot WhatsApp 939-640-6265. Ella es Sia Unstoppable.

Era Juanes, gustito para tu amor. Yo soy Miguel, dueño de tus noches, hey, disfrutando como tiene que ser, con buena música a todo volumen. Esta es Hot 102.5, número uno Music Throwbacks. Un abrazo y un shout out a las que están en la labor todavía. Aquí estamos, te acompaño hasta que salgas de ese turno, te lo prometo. Aquí está Rihanna y Drake, se llama Work.

Zayn y Taylor, I don't want to live forever. Mi Quinto Radio, esta es al 102.5, la número uno en música y throwbacks. Ya tu mente está en el fin de semanita, lo sé todo. ¿Qué vas a hacer? ¿Cuáles son los planes? ¿Qué necesitas? ¿Qué quieres? Déjame saber a través del Hot WhatsApp. Aquí está Evanescence, Bring Me to Life.

Yeah, it only on Major Lazer, DJ Snake, mo tremendo palo. ¿Eh? Escuchando lo mejor de lo mejor en la noche de hoy, miércoles. Esta es Hot 102.5, la número 1 en música y throwbacks con el dueño de tus noches. Ese soy yo, Mick, ya contigo. Y obviamente que me voy a curar con este gustito. Cultura profética, capo, flaca.

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2: Otra horita y le damos con todo. Yo soy Mick Jay. Vengo por ahí dándole play a Justin Bieber, Taylor Swift, Leona Lewis. Arrancando con Adele en tu radio siempre.